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0: sabor del fin de semana. El sabor del fin de semana ya está aquí a través de Fiesta FM 88.4 95.2 FM. Oígalo, ¿qué tal están? Espero que la estén pasando rico, ¿cierto? Espero que la estén pasando bueno. ¿El cumpleaños hoy de quién es? 12:05 de la mañana, 12:05. Coloqué lo mismo. Son las 5 de la mañana, 5 minutos en Colombia. Amaneciendo con alegría y amor. Alegría y amor para todo el mundo, muchas gracias. A través del 634-1475-74. DJ. Mensajito para todo el mundo. Para que disfrutes la alegría de saber que estás escuchando buena melodía. Acompañándote en la playa. Acompañándote en la oficina. Acompañándote con la palomita que está ahí llegando a visitarnos ahora mismo. Ay, palomita, palomita, palomita, palomita, mírala, Me estoy preocupando. Me estoy preocupando que me estoy volviendo viejo.
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0: Ya cuando he visto tantas cosas bonitas en la vida, ¿cierto?
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0: Ay, no se puede parar el tiempo.

donde tú estés, donde estás, en tu casa, en el coche, en la playa. DJ. Melodía totalmente bacana para todos ustedes, porque estamos contigo a través de Fiesta FM, júbale.

0: Se me sube. Se me sube la bilirrubina, dice Andresito. Muchas gracias a hoy. Muchas gracias a la gente que está disfrutando la melodía. Gracias a ustedes que están pregonando la tarde con melodía totalmente bonita a través de Fiesta FM, muchachos. Simplemente saludarlos en este día sábado. Ya estamos sobre la hora 12:08 de la mañana, 12:08. 12:08. Me encanta esa vaina, me encanta. Me encanta que la gente disfrute, ¿cierto? En este sol que está, pero mejor dicho. Oye. Se me pregón o madre.
1: Sí, mi pregón o madre.
0: Dígalo. Sáquela.

Gracias a los muchachos 1211. ¡Qué calor! Sintonía total contigo a través del dial 88.4. La sintonía contigo en este momento. En este momento, eso para saludar a todo el combo que está disfrutando de Fiesta FM. Fiesta FM, la radio del fin de semana, porque nosotros le ponemos alegría, muchachos. ¡Cómo no! Estamos prestos ya para alegrarte tu ambiente, para llevarte con alegría tu paseíto, para que alegres también la fiesta en tu casa, para que estés contento limpiando, haciendo el oficio. Muchas gracias ahí a todos. En breve les contamos novedades. 12-12, 12-12, 12-12. ¿Cumpleaños de quién hoy? ¿Cumpleaños de quién?

allá Fernandito Cote, la gente de Bucaramanga, muchas gracias. La gente de Bucaramanga que está ahora mismo enciende la burroneta, dicen los muchachos. Muchas gracias que están ahí. Oiga, en la ciudad de Cali, ya mismo vamos a hablar de muchas cosas. Después de los sustos que nos han pegado los temblores, anoche otro susto en Granada, Andalucía. Pero aquí estamos parados, como siempre, de frente ante Dios y con la palabra de Él. Buenos días, buenos días. Únase a la señal de Fiesta FM y pregúntale. Ve, el que está ahí es el osito. El mismo, papito. No te confundas, no te equivoques.

0: más de uno estará diciendo: melodía, melodía, melodía, melodía, recuerdo para pasarlo rico. Melodía en el fin de semana con el osito, sí señor. Una melodía chévere, una melodía para recordar la tierrita. En estos momentos tristes, en estos momentos de agobio, porque sabemos lo que están pasando la gente. Sabemos lo que está pasando Cali, Pereira, el norte del Valle como La Unión, Caicedonia. Están pasando un poco, decir poco es mucho, están pasándola muy, muy difícil después del día D. Entonces, ¿qué tenemos que hacer? Unidad, todo el mundo unido, gracias a la gente. Pero sabe que no hay siempre que llueve a gusto de todos. Porque ya siempre están criticando. Que se apoya, que se no apoya, que se da plata, que se no da plata. Que por qué, si tienen tanta plata, por qué piden plata a otros. Ay, Dios bendito. Yo pienso que lo importante es ayudar sin necesidad de estar mirando qué das o qué no das, ¿sí? ¿O no? Ya lo que le salga el corazón, mijo. Increíble ver gente que anuncia en sus redes sociales que pone tantos millones para recuperar las casitas de aquellos que la perdieron. Y eso es un aplauso, eso es un mejor dicho. Ve a rascarse el bolsillo para que las cementeras de Pereira o Medellín pongan la mitad del billete, 16 mil millones y 16 mil millones el otro, que son ya los 32 mil millones que se necesita para recuperar casitas. Yo pienso que eso es muy bueno, eso es una labor pero social increíble. Un aplauso para Nicky Jam, que de verdad que lo hace de maravilla. Pero ya, sabemos que hay mucha gente que necesita, ¿no? Usted que está por la cercanía, usted que está por todas las cercanías de la ciudad, lo que no vea usted que sirve o que de pronto tiene la capacidad usted económica de comprar algo, cómpreles a estas personas que de verdad lo están necesitando. Así que para todos, de verdad que es un placer saludarlos a esta hora del camino. Muchas gracias. 12:23. Sintonía total contigo a través de Fiesta FM. Una sintonía chévere, una sintonía bonita. Una sintonía que sabemos que ay, que la cambia, ¿no? La cambia el osito cuando venimos. La cambia, dice por acá. Me encanta esa vaina, me encanta, me encanta. Me gusta. Me gusta porque...
1: Cuchachos y cuchachas.
0: Eso es lo que somos, cuchachos y cuchachas, caballero. En la sintonía para a través de Fiesta FM, llevarles alegría en el fin de semana y contarles las cosas que están pasando en la tierra.

un niño de solamente 14 años parado en los escombros detrás de la casa donde habían vivido y quería con sus últimas fuerzas sacar al amigo de verdad.

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temperaturas de 40 grados centígrados. Solo por tu amor. Temperatura de 40 grados centígrados, 12:34. Comienza a calentar el sol en la provincia. Temperatura impresionante. La temperatura que realmente ya rozamos los 35 grados. Y para hoy, supuestamente iba a ser el día más caluroso, finalizando ya prácticamente la quinta ola de calor. Los incendios no cesan por todas las provincias de diferentes localidades españolas. Y el calor sigue subiendo, su temperatura sigue subiendo. Encantado de saludarte por acá, dicen Osito, buenas tardes, buenos días, ¿cómo están? Salud especial para todos ustedes, claro. Aquí estamos de melodía del fin de semana, porque usted sabe que en el fin de semana le ponemos la canción requerida para usted. Como a usted le gusta los tropicales, a usted le gusta la raspa, a usted le gusta las canciones así bonitas del recuerdo. Bueno, pues le estamos poniendo musiquita para que disfrute, ¿no? Para que pase el sabroso, para que con los amigos le esté pasando bien. Y después no diga que no le hemos puesto la canción que nos había solicitado, ¿de acuerdo? Bueno, lo importante es que usted escuche la radio y que diga, uy, qué radio tan bonita. ¿Cómo se llama? ¿Qué emisora es? Esto es Fiesta FM. 88.4 para el mundo entero a través de nuestra web. www.fiestafmlevante.es. Ahí usted escucha al Osito, ya sabe. Y simplemente usted pregunta, ve, ¿qué estás haciendo? ¿Qué estás haciendo? ¿Qué estás haciendo? Ah, claro, estamos 12:35 de la mañana, 12:35 para saludar a Melima. Hola, Ospina, ¿qué más, Nico? Le mandamos abrazo fuerte ahí, vean. A Yesenia, también a la niña bonita de los ojos lindos. Ahí le mando un salote grande también a la ocupadita también. A la desparchada, dicen por acá, fíjate, ah, desparchada. Lo importante es, dicen que los que vieron el eclipse en esta semana, se acerca un nuevo eclipse en este mes de agosto, así que los que no tuvieron la oportunidad de verlo, como yo, por ejemplo, que me había olvidado, me tiré a la cama a dormir y me olvidé del famoso eclipse. Me desperté como a la 1 de la madrugada con el cuento del eclipse y cuando salí ya todo estaba normalito, ¿no? Entonces pagué las gafas y no me sirvieron para nada porque no pude ver el eclipse, fíjate. Pero bueno, de todas maneras me dicen que por acá va a haber otro eclipse en este mes, así que estaremos pendientes de aquello para ver el famoso eclipse lunar que tanto ha dado cuenta. Cuenta atrás para el próximo eclipse en toda España se mirará. Vea pues, ya están las horas, están los sitios a donde lo vamos a ver. Y probablemente sea algo bonito, ¿sí? Dicen que los eclipses cuando usted lo mira le queda algo para la vida. O le cambia el carácter o lo cambia a usted su filosofía de vida. O simplemente pues usted empieza a ser otra persona. Dicen, no me haga usted caso a mí. Yo estoy transmitiendo lo que dicen, lo que hablan, lo que se escribe en las redes. Eso lo dicen, ¿cierto? ¿Usted qué opina? ¿Qué opina usted? ¿Usted qué opina? Me gustaría saber, los leo. 12:37 ya. 12:37 de la mañana, pues.

Dice la música 1241, 1241. Llegó el momento de que escuchen un tema. Yo creo que escuchen este tema, lo analicen, lo escuchen bien y luego me digan si le gusta la letra o qué mensaje les llegó a su corazón. ¿De acuerdo? Escúchelo, escúchelo.

0: Una canción inolvidable, una canción que se ha hecho viral. Indudablemente es un tema de esos amores distantes, que a veces uno pregunta y dice, aunque estemos lejos, aunque estemos separados, aunque tú y yo ya no seamos nada, tu nombre seguirá marcando cada latido de mi corazón. Esa canción demuestra ese fervor del amor a distancia, de que muchos logran o lograron unirse, pero otros no. Y el amor se fue, se difumó. El amor lloró la partida y quedó un vacío eterno en el corazón. Esa canción denota la tristeza de ese abrazo sincero que a veces se lo daba. De ese abrazo que rompía el silencio en la noche, y que a veces una lágrima bajaba, inundaba el sentimiento de la vida. Esta canción es una de esas canciones que si vos la escuchás tomándote un guaro, seguramente se te vienen lágrimas a los ojos. Porque así vas a decir que aunque ya no estés a mi lado, la culpa es solo tuya por tener tantas cosas que me encantan y que amo de ti. Me hace falta un abrazo de tu amor, de esos que curan el frío y encienden el corazón. Esta canción es una canción inolvidable que espero que la guarden ustedes y que la tengan en sus playlists, para que la escuchen, para que la analicen, para que la disfruten. Y si en un momento se sienten solos, no llores, que no te salgan lágrimas. Deja que tu alma sienta la necesidad de ese abrazo. Este es el Osito en Fiesta FM.
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0: Eso es lo que queremos, eso es lo que estamos ayudando. Ayudando, una ayuda impresionante, una ayuda internacional impresionante. Se ha volcado con todos los departamentos de Colombia que sufrieron el terremoto el 10 de agosto, donde cada uno de las secuelas que va dejando y día a día se va conociendo más. Como decía el cantante Johnny Rivera, yo pienso que a partir de hoy en adelante tendremos la necesidad de saber la magnitud de todo esto. Porque hay mucha gente que ha quedado sin trabajo. Hay mucha gente que se ha quedado sin su negocio. Hay mucha gente que quedó prácticamente, no sabemos si en la ruina, pero que lo perdió, lo perdió. Sea una parte de sus ahorros, se perdió. Entonces, intentaremos, como dice él, hacer parte de esa ayuda para que cada uno de aquellas personas que quedaron en la calle puedan volver a tener una nueva vida y a tener un techo donde cobijarse. Él se refería a aquellas personas que estaban prácticamente por los polideportivos en algunos sectores donde el ayuntamiento había puesto para que duerma la gente y donde la policía militar y también la policía nacional estaban vigilando para que no hayan saqueos. Porque a veces la gente es demasiado imperdonable. Que ve que caen de gracia a alguien, en vez de ayudar, se le llevan las cositas. Eso es imperdonable en la vida. Pero bueno, ¿qué le vamos a hacer si hay gente para todo? Así que nada. Buenos días desde Pereira. Pereira es una de las capitales del eje cafetero que se ve, que se vio y que sigue afectada. Y es donde realmente las ayudas están llegando de una manera impresionante. Casi la gran cantidad de artistas que están en Morat, por ejemplo, Ryan Castro, Nicky Jam, J Balvin, y una cantidad de artistas populares como Johnny Rivera, Alzate, una cantidad de gente ha estado y sigue estando dando ayuda a todas aquellas personas que de verdad lo están necesitando. Indudablemente es un momento crítico, pero que Colombia va a salir de esta día a día. Es un berraco el colombiano, sí señor. Un abrazo fuerte para todos, feliz día. Los quiero mucho de corazón, sinceramente. Gracias por estar ahí siempre viendo cada fin de semana el programita. Y este tema que me llega al alma, este tema que
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0: Un abrazo.
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0: De esos que encienden el alma.
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0: el corazón. Esta es una canción bonita, es una canción que te digo que si te la escuchas vos tomándote un guaro, seguro que te rompe el alma. Si usted no la escuchó, ahora se la hago escuchar de nuevo. Y espero que les guste la canción, porque es un tema impresionante. ¿O la quieren volver a escuchar de nuevo? La canción yo la volvería a escuchar de nuevo las veces que sean, porque es una canción impresionante. ¿Que cómo se llama la canción? Para un amor lejano. Para un amor de esos que está lejos. O para un amor de esos que todavía uno llora la despedida. Me voy a corte y vuelvo enseguida, no se vaya. Porque ya viene Johnny Rivera para darnos un mensajito. Buenos días, Johnny.
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0: Es el momento de saludar. De saludar el cumpleaños feliz. De verdad. Es un momento agradable decirle a la niña, un día como hoy que nacía particularmente para alegrar.
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0: La casa, para alegrar los sentimientos, para alegrar algo realmente bonito, para alegrar lo que viene siendo de alegría total.
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0: Hoy es uno de esos días bonitos donde Marisa Escobar Bustamante daba.
1: 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De salud.
0: Pero hoy es un día de esos, que las pases hermosas, que siempre se cumplan los sueños.
1: Dios.
0: Que participes en lo mejor de tu día.
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0: Que el cumpleaños sea algo bonito para ser parte de esta melodía de la vida.
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0: En la cual hoy siempre entregas lo mejor. Por tu hija, por tu familia.
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0: Que hoy te abracen más fuertes que nunca. Que este día esté lleno de pequeñas alegrías sinceras. Que hoy celebramos lo bonito.
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0: Que hoy es tenerte tanta fe y tanta bondad en tu corazón. Que hoy la vida te regale lo mismo que tú das. Cariño del bueno.
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0: Que nunca te falten motivos para sonreír.
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0: que en este año te trate con suavidad y mucha luz. Y que en este mundo de hoy sea tan especial como los que cumples hoy. ¡Feliz cumpleaños, Jopalé! Marisa, de verdad, de corazón a corazón, un feliz cumpleaños te decíamos desde aquí. Raúl Díaz, el osito, feliz cumpleaños, Jopalé.

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el momento, vamos a saludar a la gente. 13:19 de la mañana, 13:19, 6:20 de la mañana en Colombia. Muchas gracias, buenos días. A la gente que está disfrutando en Puerto Cabello, salute grande. Ahí a toda la gente que está por allá en Puerto Cabello. Saludos cordiales a todos los venezolanos que lamentan. Oiga, ¿cómo lamentan ellos no escuchar la emisora todo el día, cierto? Uy, pero caballero, ya sabe, ¿no? Usted simplemente mete internet y busca Fiesta FM Levante. Y ahí tenemos la melodía. ¡Upa!

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Kenda, muchas gracias. 25 y las 2 de la tarde. Una sintonía especial en este fin de semana. Fin de semana de cumpleaños, fin de semana de alegría, de sabor. Fin de semana de amar y no poder amarte. Ay, ay, ay. Estamos llegando a las 7 de la mañana en Colombia. Muchas gracias a todo el combo que está en sintonía. Gracias ahí a la gente que está en el Dobio. Saluditos cordiales ahí a Emerson. Emerson, que disfrute la melodía a través del dial. En nuestra web, www.fiestafmlevante.es. Y estamos contigo, sintonía total. Hasta Casanare hoy. La gente en Yopal que dice, mira, por acá también estamos nosotros. Dice por acá también Lucy, dice, hola Osito, buenos días. Saludame a la gente en Vigo. En Vigo, la gente que está disfrutando sintonía total contigo a través del dial. Un saludo especial para vos, un saludo grande para Nancy, que está ahí en Lens, en Francia. La gente de Pereira que también nos escucha en Risaralda, gracias, ánimo muchachos. Adelante para arriba, levantándonos como el...

Dice Juan también por acá, muchas gracias, mi Josito. Nos extrañamos mucho con la tierrita. Nos gusta la música, la melodía, lo tropicalito, lo que nunca pasan de moda. La música que nos encanta de la tierra, eso es lo que queremos escuchar, porque cada fin de semana, ya saben, la viejoteca que Losito le pone a funcionar, oígalo. Un abracito fuerte para la gente que está ahí en Dos Quebradas. Saludos cordiales. Saludos ahí a doña Mireya. ¡Ay, ay, ay! ¿Cómo lo baila ella? Oiga, el saludo chévere para Javi, que está por allá por la Tierra Santa. Un saludo esperando y bailándole y gozándolo. Casi nos vamos, no te olvides que mañana a 10 de la mañana, tremendo programa de música popular, de música huasca, de esa música que nos gusta y que... ¡Servime la otra, mijo! Unas 50 de la tarde, muchachos, unas 50. Esto es cuando la tía lo sacaba a bailar a uno, ¿ah? ¿Te acordás o no? Esto es cuando la tía, venga, papito, venga. No tenga pena que yo le enseño. Ah, de una.

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1: ¡Ay, qué bonito es escuchar la melodía, sí, señor! Mañana, 10 de la mañana, no se olviden el tremendo programa de la música popular Conexión Especial con Murcia, Cartagena y Lorca. 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No se los voy a decir, para que se lo cuenten a ella. 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
2: Vida.

0: Alguien me gusta.
1: Pásenme la botella.
0: Me encanta.
1: La bebo hasta.
0: Alguien me gusta.
1: Bien.
0: Mañana a 10 de la mañana.
1: No.
0: Contáselo, contáselo. Dile, vea, losito estaba diciendo que a alguien le gusta.
1: Fondo. Y cuando ya no quede ni una copa más, voy a decir.
0: Ahí.
1: Jamás.
0: Muchachos, de verdad que felicidad, muchas gracias. Son las 7 de la mañana y ya menos 5 minutos en Colombia. Nosotros mañana a 10 de la mañana los esperamos aquí para conectarnos a través de la señal internacional de Fiesta FM. Los dejo con el temita que hoy ha sido una canción maravillosa. Si estás tomándote un guarito y escuchas este tema, yo te aseguro que, vea, mejor dicho, se te van a salir dos lágrimas. Ahí te lo dejo, porque yo me despido. Chao, feliz tarde, Dios me lo bendiga.
2: Un enorme abrazo.
0: El osito les dice, hasta la vista, baby. Chao, chao, feliz tarde.
3: Hasta la vista, baby. Hasta la vista, baby.

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0: 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Gracias, gracias.
1: Pégame, Turismo. Ahí estamos con otro de los temas nuevos.
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5: Como dijo Epicteto, si sabes quién eres, no necesitas la aprobación de nadie. Pero en esta vida, hagas lo que hagas, siempre hay un pendejo dispuesto a criticarte. Si hago videos, viejo ridículo. Si me tomo una cerveza, borracho. Si el lugar es bonito, presumido. Si digo groserías, irrespetuoso. Si me río, inmaduro. Si salgo serio, eres un pinche amargado. Si me pongo una camisa rosa, eres gay. Mira, es simple. Hagas lo que hagas, te van a criticar. Así que mejor haz lo que te hace feliz y deja a los desocupados que hagan lo suyo. Juzgarte. Porque no tienen nada más importante en su vida que tú. Al final la regla es simple. El que te critica nunca está arriba. Porque la gente con logros está construyendo su proyecto. Marco Aurelio lo dijo mejor. La opinión de otros no define tu realidad. Pero comenta y por ahí critica, que te conozco, Mosco, y sé que no te vas a aguantar. No te me apendejes.
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1: La vida es como una moneda. Puedes gastarla de la manera que desees, pero solo la gastas una vez.
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0: Hace poco fui a visitar a un tío y siempre he creído que él se siente muy solo, hasta que me dio una lección de vida. La casa estaba silenciosa y pensé, pobre hombre, debe de sentirse muy solo. Y entonces le pregunté, ¿no te pone triste que tus hijos y tus nietos ya casi no estén en casa? Se quedó callado unos segundos y luego sonrió. No, sobrino. Triste sería que siguieran aquí porque no pudieron hacer su vida. Me dijo, yo también me fui de la casa de mis padres, también inicié mi familia, me ocupé con mi trabajo, con mis hijos, con mis problemas. Y esa es la ley de la vida, porque el trabajo de un padre no es retener a los hijos, es prepararlos para que un día ya no te necesite. Luego levantó su taza de café y remató. El amor no es tener a la gente cerca. El amor es alegrarte de que les vaya bien, aunque sea lejos. Y ahí entendí algo. La distancia puede separar a las personas, pero jamás a las familias que se quieren de verdad. No te me apendejes.
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Tenemos cuatro problemas. Pensamos demasiado, confiamos demasiado, compartimos demasiado y amamos demasiado. A veces creamos nuestras propias desilusiones a través de expectativas. Acepta la soledad como un tiempo de reflexión y autodescubrimiento.

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0: ¿Quieres saber cómo lidiar con un pendejo? Apúntale, mi chavo. No intentes hacerlo entrar en razón. Terminarás desgastado. Dale la razón y que siga feliz en su pendejez. Pero tú, continúa tu camino en paz. No te me apendejes.
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2: ¡Ay, ay, ay! Oigan, parceros, mamacitas, yo no sé, pero por ahí dicen que lo bueno nunca dura. Eso lo vamos a contar, ¿sí o qué?
3: ¡Lo cambie!
2: ¡Échale!

0: ay,
1: eso es todo, señorazo. So.
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3: Mantener tu casa limpia cada día no es exageración. Es una manera consciente de cuidarte y proteger tu bienestar. No se trata solo de barrer o acomodar cosas, sino de liberar tensión y ordenar pensamientos. Vivir entre desorden afecta tu ánimo. Cuando tu espacio está limpio, tu mente también mejora.

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5: Si quieres que tu hijo sea exitoso, trátalo, créalo y edúcalo como un diamante. El diamante no nace brillando. Primero es carbón común, oscuro, sin valor, y solo bajo una presión brutal y un calor insoportable se transforma en lo más valioso de la tierra. Y así pasa con las personas. Los niños que aprenden a resistir la presión, a soportar la incomodidad y a crecer con disciplina, son esos los que se convierten en adultos capaces de brillar en cualquier lugar. Si quieres que tu hijo logre sus objetivos por sí mismo, no le quites la presión. Enséñale a convertirla en fuerza, porque de la presión nace el diamante y del carácter el éxito. No te me apendejes.
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Dios es tan bueno que hasta lo que crees que te va a hacer daño termina siendo una bendición. Porque Él, en su sabiduría, puede usar las cosas aparentemente malas para prepararte para algo mejor. Así que levanta el ánimo y no pierdas la fe, porque el dolor es una medicina que a veces sana. Y cuando algo duro nos pasa, casi siempre es porque viene algo mejor.

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0: ¿Has notado que los que más te critican son los que menos logran? Nunca me ha criticado a alguien cuya vida me gustaría tener. Siempre son los mismos. El envidioso, el metiche, el que vive pegado a lo que haces. Así que cuando te critiquen, pregúntate, ¿quiero su vida? Y si la respuesta es no, entonces no es crítica. Es pura envidia con disfraz barato. No se me apendejen.
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0: Nunca confíes en una persona que te ha decepcionado más de dos veces. Una vez fue una advertencia, dos veces fue una lección, y lo siguiente simplemente es aprovecharse. Donde estés en unos meses depende de lo que hagas hoy. Si no construyes tu propio sueño, alguien te contratará para construir el suyo. Recuerda, si juegas pequeño, te quedas pequeño.
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7: El día que puse límites me sentí el peor padre del mundo. Dije no. No más dinero, no más rescates, no más excusas. Y sí, hubo enojo, hubo silencio, hubo reclamos. Pero ¿saben qué? También hubo algo nuevo. Mi hijo empezó a hacerse cargo. Sí, los límites dolieron, pero lo despertaron. 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Quien no aprende límites en casa, desgraciadamente los aprende mucho más caros afuera. 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
4: Señorita, la clase de hoy se llama Perreo 101. ¿Quiénes son?

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